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0: ¿Alguien sabe a qué hora pasa el camión de la basura?
1: Ya se dijo en la asamblea.
0: Ay, Dios.
2: ¿Pero por qué tan tarde?
3: Cosmos.

0: versátil. No te acerques al rap volátil y nada de tratarme como si fueras mi pana. Pa' tu combo de mentiras, verdades en caravana.
1: Ok, segunda página.